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Son las 7 de la mañana y 37 minutos, 7:37 en Armenia 089.4 FM. Nosotros en este momento estamos presentando nuestro programa El Madrugón. Recordándoles, oyentes, hemos estado trabajando en la parte técnica de nuestra emisora. Por este motivo hemos hecho un mantenimiento, de pronto algunas interferencias en el sonido. Nos gustaría muchísimo si ustedes nos cuentan cómo se está escuchando nuestra emisora comunitaria en el día de hoy. ¿Qué tal está el sonido? ¿Qué tal suena la voz al aire, el micrófono al aire? Para nosotros tener en cuenta todas esas novedades y seguir trabajando por el mejoramiento de nuestro sonido, que ya estamos a punto de tenerlo al 100% para todos ustedes. Un abracito, yo soy Blanca Rosa Osorio Barrera, su amiga Rosita, dirige el padre Giovanni Romero Bermúdez. Son las 7 de la mañana con 38 minutos, 7:38. Vámonos con Julio Jaramillo y esta canción hermosa. El tema musical se llama Madrecita Ideal.

Así como les decía hace un ratito, es muy importante que ustedes, queridos oyentes, nos vayan contando qué tal se escucha nuestra emisora Armenia Estéreo 89.4 FM, porque estamos haciendo un mantenimiento a los equipos. Por ese motivo, es muy importante para nosotros que nos cuenten si se está escuchando bien, si se está escuchando bajito, si se está escuchando de la manera ideal. Así es que esperamos sus mensajes al 313-655-9052. Hoy es jueves 10 de septiembre 2026. Recordándoles también que estamos celebrando la Semana por la Paz, que va hasta el 12 de septiembre. Para hoy jueves, la invitación es a las 5 de la tarde a la Hora Santa por la Paz. Estamos esperando poder reunirnos con todas las instituciones, reflexionar en torno a este lema tan especial que nos convoca este año. Es la paz nos llama, nos mueve, nos une. Una invitación para que todas las familias

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1: Muy buenos días para todos ustedes, mis amables oyentes de este medio radial. Es un honor para mí estar a esta hora y poder compartir con todos ustedes el regalo de volver a vivir, de volver a tener la mejor salud del mundo y de conquistar la naturaleza. Todo es una conquista. ¿Por qué tenemos que conquistar la naturaleza? Porque ella es la que nos provee de todo lo que necesitamos para mantener nuestro organismo en perfectas condiciones. Tanto los medicamentos ya elaborados como las plantas en su estado natural, que no hayan sufrido ninguna transformación, son esenciales en la vida diaria para poder mantener nuestro sistema óseo, nuestro sistema digestivo, nuestro sistema circulatorio, nuestro sistema endocrino, nuestro sistema respiratorio y todos nuestros sistemas. Hay que mantenerlos en perfectas condiciones. He hablado de la cantidad de cosas maravillosas que tenemos nosotros en nuestro cuerpo y que me atrevo a decirlo con todo respeto y sin temor a que me equivoque. Cuando la mayoría de personas están enfermas, buscamos supuestamente el dolor en la enfermedad o en el órgano que supuestamente creemos que está enfermo. Por ejemplo, cuando tenemos un problema de hígado, cuando tenemos un problema de riñón, cuando tenemos un problema de vesícula, cuando tenemos un problema de falta de erección, cuando hay eyaculación precoz, hay frigidez en la mujer. ¿Qué estamos buscando? ¿Cómo aliviar la causa? Pero con todo el respeto, y si algún profesional de la salud me está escuchando, que yo sé que me escuchan, y me ven por varios medios, como son las redes sociales, como por ejemplo TikTok, YouTube, Instagram, Face, yo sé que son muchos los seguidores que aún tengo en distintos países, municipios, departamentos de Colombia y del mundo entero, donde con mucho cariño observan mis videos. Y estos programas es para aprender y para tomar conciencia que nuestro organismo se compone de cosas muy elementales. Mire, por ejemplo, los que manejamos la medicina natural, yo como médico tradicional y que conozco la homeopatía, que conozco de la planta natural en su estado natural, sus componentes y cómo manejar este tipo de regalos que nos da la naturaleza, observo y les digo con mucha confianza y con mucho cariño. Lo primero que cualquier ser humano que vaya a iniciar un agraciado y tonificante tratamiento con la medicina natural, que es la más efectiva, es la tradicional, la primitiva, la que nuestros aborígenes se curaban y curaban a los demás, y todavía existe, es la natural. Mire, ¿qué es lo primero que tenemos que hacer nosotros para poder empezar a mejorar nuestra calidad de vida? Hay un producto llamado Lipiacil, tanto para niños como para adultos, donde es una limpieza general de nuestro organismo, donde estamos limpiando el hígado, estamos limpiando los riñones, la vejiga, el estómago y todas las 18 yardas de intestino, para tener mejor calidad de vida, para tener una mejor digestión, para mantener nuestros órganos en perfectas condiciones. Hay que limpiarlos, como cuando usted hace un cambio de aceite al carro, hay que cambiar el filtro. El riñón es un filtro muy importante. La vejiga, cuando nosotros tenemos problemas de enuresis, por ejemplo, que es la incontinencia de orina, o cuando tenemos dolor, ardor, inflamación, ¿es debido a qué? A que hay problemas de la vejiga y que hay que remediar ese problema. Pero hay unas glándulas muy importantes que nosotros tenemos en nuestro cuerpo que no nos lo dicen nunca. A nosotros nos enseña, por ejemplo, en la Facultad de Medicina, a conocer el hígado, los riñones, el sistema circulatorio, el sistema endocrino, el sistema, todos los sistemas lo enseñan a conocer cuando estudiamos fisiología, anatomía, fisiopatología, neurología, diagnóstico, porque tenemos que hablar con propiedad. Porque si yo como médico tradicional no conozco el cuerpo humano, entonces ¿para dónde vamos, pues? Estamos es aquí porque tenemos el conocimiento, porque hay un conocimiento, que hay una causa.

0: cosa, cómo hablarla y por qué la tenemos que hablar. Porque lo primero que usted tiene que manejar después de una limpieza con el Litiacil, que es un producto natural de acá del departamento del Meta de Bioesencias, de la farmacia natural, que es la única que existe en Colombia, acá está en el departamento del Meta. Con cariño y con mucha alegría lo digo, que es la única farmacia en todo Colombia. Así como en otros países que tuve la oportunidad, por ejemplo, en Ecuador, farmacias naturales, donde usted lo medica o lo consulta el facultativo, ¿y qué le dice? Que su medicina es totalmente natural. Qué bueno que aquí en Colombia existiera esa alternativa, que le den a usted a escoger con qué quiere tratarse, con homeopatía, con acupuntura, con terapia neural, con medicina natural, con lo que llamamos nosotros los masajes, como es el Kasai y el Sac, que son unas medicinas antiguas, pero efectivas, como son las ventosas, como son los masajes, como es la reflexología, que son medicinas que no las utilizamos por falta de conocimiento. ¿Por qué? Porque creemos que no curan, o porque todo el tiempo nos han mantenido allí, que lo único que cura es la otra medicina y es la que más enfermos nos mantiene. Yo me pregunto, ustedes que me escuchan, ¿cuántas personas en este momento tenemos en los centros de sanatorio en controles para la hipertensión, para los diabéticos, para las personas que tienen problemas de obesidad, para muchas enfermedades que tienen problemas de gastritis y nunca se van a curar? Porque no existe cura dentro de la medicina. Existen placebos, para mí serían placebos, que no es una medicina que cura. La verdadera medicina que cura está en la naturaleza, créamelo. De eso no tengo la menor duda, porque tengo confianza en ella y llevo más de 60 años manejando la medicina natural. Empecemos con la limpieza y desparasitemos las personas. Sácale todos aquellos bichos que hay en el organismo, como son los usurios, tricocéfalos, amebas, aceras de solitaria, todo lo que tiene que ver con esas yardias, que es lo que afecta a nuestro organismo. Nosotros nos cuidamos de muchas cosas, pero no nos cuidamos de los parásitos que nos están invadiendo y que nos están comiendo. ¿Cuántas personas, le pregunto yo a usted, cuánto hace que usted no se desparasite? Ni me acuerdo. Mire, le salen verrugas, los famosos condilomas, le salen lunares, una cantidad de cosas en el cuerpo por la piel debido a que a los parásitos. Eso es lo que tenemos que nosotros que tratar. Primero que todo la limpieza. Y ahí sí vamos a ese órgano tan importante como es la hipófisis, el hipotálamo y la glándula tiroides. Que eso no te lo van a decir ningún médico, porque ahí no le interesa que tú te trates eso, porque es el que regula toda nuestra parte de nuestro cuerpo. Todos los sistemas lo regula la hipófisis, el hipotálamo y la glándula tiroides. Ahí está el éxito de cualquier tratamiento que cualquier médico llegue, porque si usted no trata esos tres sistemas, esas glándulas, que son las que dan información al cuerpo, usted nunca se va a curar. Entonces ahí los dejo con esta inquietud. Recuerden muy bien que yo soy Jorge Rodríguez, soy médico tradicional, manejo la medicina indígena, manejo la medicina homeopática y la medicina de nuestros aborígenes. Una medicina viva, limpia, una medicina que ni se ve ni se siente, pero que deja huellas. A todos ustedes muchas gracias. Este lugar, este recinto, se iluminó en el día de hoy con la presencia de todos ustedes. Un abrazo para todos. Recuerden, YouTube, en Face, en Instagram, en TikTok, aparece como Boutique Indígena. 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Desde San Martín de los Llanos, departamento del Meta, les habló Jorge Rodríguez, médico tradicional. Y no olviden, nuestra causa, nuestro legado. Y en algún determinado momento vamos a tener acá el jardín botánico más completo del mundo y de Colombia en cuanto tiene que ver con la medicina. Muchas gracias a todos ustedes, muchas gracias a este medio radial, porque ahí me dio la oportunidad de llegar a todos los hogares y poder dejarles una enseñanza. Bendiciones para todos y feliz día.
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2: Buenos días, Rosita. Reportando sintonía desde La Vargas, de Betulia, Tiñano y Toro. Y a esa hora me coloca dos temas. Del dueto Azteca, La Molesta. Y de Ray Lupita, Cualquier Tumba es Igual. Muchas gracias.

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Ahí estaba entonces Alejandro Fernández con ese temazo espectacular a esta hora en nuestra emisora Armenia Estéreo. Nosotros transmitimos desde el hermosísimo municipio de Armenia Mantequilla. Así es. Hoy tenemos un día tan bonito, queridos oyentes, ¿sí o no? Solecito radiante, tenemos comida en la mesa, tenemos trabajito, tenemos a la familia bien. ¿Qué más le podemos pedir a Dios? Que nos siga fortaleciendo, que nos siga ayudando y conservando con todos estos regalos que cada día nos da. Un abracito muy especial para los oyentes en los diferentes sectores, veredas, municipios, hasta donde llega nuestra señal. Nos encanta saludar a Tiniano Toro en La Vargas, Betulia, quien cada día se conecta con nosotros también, allá en el municipio de Liconia. A ver, ¿cómo están en el Liconia, en el Latillo, en la Hondura, en la Pava? Saludamos a los oyentes en Ceferino, que también en cierto momento nos han reportado sintonía desde allí. Un abracito con todo el cariño del mundo. Desde aquí, desde el municipio donde están sus hermanos, sus vecinos, Armenia, Antioquia. También saludamos a Marta Pulgarín. Ella en este momento nos escucha en Montañita. Y sigo leyendo sus mensajes. Me van contando cómo se escucha la emisora Armenia Estéreo. Pueden enviarme notas de voz al 313-655-9052 o simplemente me escriben a ese mismo número. Hey, Rosita, mira que la emisora se está escuchando de tal manera, o esto le pasa, o aquí en mi vereda suena de tal modo. Me van reportando que eso es muy importante para nosotros, ya que estamos haciéndole un mantenimiento técnico a los equipos internos de aquí de cabina. Entonces, esperamos pues que ustedes nos ayuden muchísimo con esa parte, reportándonos al 313-655-9052. Abracito especial, Martica Pulgarín, nos escucha a esta hora en Montañita y le regalamos con todo el cariño del mundo. Martica, aquí está tu canción.

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1: Bueno, y como doña Margarita en el barrio Pío 12 es una madrugadora tan especial, vamos a regalarle esa canción que a ella le gusta. Por hoy haremos una excepción con un temita musical tropical bien chévere para que nos hagamos entonces nosotros la idea de que este día es maravilloso, este día es feliz y vale la pena disfrutarlo y bailarlo. El Super Combo Los Tropicales nos trae esta canción. Abracitos a Margarita Arredondo, abracitos a Berta Arredondo y todos los oyentes que nos escuchan a esa hora allá en el barrio Pío 12, municipio de Armenia, Antioquia.

Bueno, y atención porque hoy tenemos también fútbol colombiano. Nuestra selección Colombia está en cancha, la sub-15 enfrenta a Venezuela y más adelante tendremos a la selección femenina sub-20 que se mide ante Portugal. Así que vamos a estar muy pendientes de nuestras selecciones, vamos a acompañarles, vamos a buscar la camiseta amarilla que tenemos por ahí guardadita. Vamos a enviarles toda nuestra buena energía desde aquí porque cuando juega Colombia, juega todo un país. Así que ya saben, pues, colombianos, armenios, oyentes, camiseta puesta, buena energía. Y vamos a alentar a nuestros muchachos y a esas chicas que también lo hacen súper bien para que dejen el nombre de nuestro país en alto. Un abrazo muy especial, queridos oyentes, para todos los seguidores del buen fútbol colombiano. Y vámonos con esta canción que ha sido programada por Andrés. Andrés Odilio González canta para ti por retenerte.

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0: tantos solteros que tenemos en este momento en la sintonía de Armenia Estéreo 89.4 FM. ¡Qué alegría, qué maravilla! 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
1: Buenos días, Rosita, ¿cómo amaneció? Mi nombre es Socorro, de acá de La Quiebra, Armenia. Espero en Dios y en la Virgen que te encuentres bien, aliviadita, junto con tu familia. Rosita, un saludo también muy especial a Blanca Bolívar en el Viringo, en la calle del Viringo. Y me complaces con la canción, por favor, Rosita, eres tan amable, con la canción de José Mogollón, La Enredadera. Dios te bendiga y les dé un lindo día a todos. Bendiciones a todos.

toda la nostalgia del tango a esta hora, también en este programa que se llama El Madrugón, y con tanto cariño presentamos de lunes a viernes en nuestra emisora Armenia Estéreo. Saluditos especiales, oyentes en la quiebra, saluditos también para Mojones, tenemos muy buena audiencia en la vereda Mojones, allá en la vereda La Loma nos escuchan, en el sector El Sur, sector La Cancha. También suena bonito Armenia Estéreo 89.4

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1: Y bueno, vamos a ir cerrando nuestro programa El Madrugón de Armenestero con la siguiente canción. Hasta aquí nos acompaña El Madrugón por esta mañana. Gracias por abrirnos las puertas de sus casas, de sus negocios, de su finca. Gracias por permitirnos comenzar el día juntos, con buena música, con esta compañía tan chévere como lo es Armen Estéreo. Un abrazo pues para Iván Marín en La Pescadora, toda esa gallada de La Pescadora a esta hora sintoniza Armen Estéreo. Allá tenemos una amiga, allá debe estar preparando un delicioso desayuno. Ya sabe quién es la que le gusta comer bueno allá en La Pescadora. Un abracito pues muy especial para ti y para Iván Marín. Yo me despido por ahora, pero la música continúa porque vamos a darle paso a nuestro programa Popu Vallenateando, con mucho sabor, con mucho sentimiento y por supuesto con los mejores vallenatos. Después del desayuno regreso con ustedes para que sigamos con más. Esta es Armen Estéreo 89.4. Complacemos el gusto musical de Iván Marín en La Pescadora, de toda la audiencia bonita de La Pescadora. A las 10 de la mañana nos encontramos de nuevo. Estamos nosotros dándole manejo aquí a los equipos porque se les ha hecho mantenimiento. Esperamos que ustedes nos cuenten qué tal se está escuchando la emisora en los diversos lugares, sectores, y más adelante los esperamos aquí en Armen Estéreo 89.4 FM, porque recuerden que hoy jueves presentamos nuestro espacio Campo y Futuro. 10 de la mañana es la cita para que aprendamos cosas bien chéveres acerca de ese tema.

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Bueno, y escuchábamos a Luis Miguel Fuentes con esa canción que se llama No me lloren. Un abracito muy especial para ustedes, queridos amigos de la radio y los estudiantes del programa Campo y Futuro de esa escuela de campo. Se van preparando porque ya por aquí se encuentra con nosotros Juan Carlos. Él nos trae un tema muy especial. Vamos a finalizar nuestro programa con las siguientes canciones y nos vamos con ese espacio tan bonito, Campo y Futuro, aquí en Armenia Estéreo.

un popular, un vallenato en Armenia estéreo. Por ahí dicen, lo ajeno se respeta, y precisamente así se llama esta canción con Silvestre Dangond.

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1: Bueno, queridos amigos, en este momento les damos la bienvenida a esta escuela de campo que se llama Campo y Futuro. Ustedes estén muy atentos, traemos un tema como siempre importantísimo. Para ello nos acompaña Juan Carlos Quintero en este momento. La idea es que ustedes también nos reporten su sintonía y nos cuenten qué tal se está escuchando la emisora para poder nosotros tomar medidas entonces aquí en el micrófono, mirar qué hay que ordenar. Quedamos muy atentos, queridos amigos, al 313-655-9052. Juan Carlos, muy buenos días. Oiga, qué semana tan larga la pasada sin este programa.
2: Muy buenos días, Rosita, para ti y todos nuestros oyentes. Y contémosle que hoy empezamos un poquito tarde porque están en unos ajustes en la emisora, entonces por eso necesitamos que ustedes reporten la sintonía porque hoy no estamos funcionando al 100%, entonces que nos reporten la sintonía y cómo están escuchando desde sus hogares. Bueno, sí, muy larga la semana, esta quincena sin el programa anterior, pero aquí estamos de nuevo en nuestra escuela de campo, en Campo y Futuro, y saludando de nuevo a todos nuestros oyentes de nuestra escuela. Justiniano estaba cumpliendo años la semana pasada, Rosita.
1: Justiniano, pero creo que sí, ya no me acuerdo, pero él ha estado muy, muy constante con nuestra emisora, por ahí le pasamos los saluditos, nos envía audios, él nos da recomendaciones, él nos dice qué pasó con el programa, por qué no lo escuchamos.
2: O tal, entonces, ahí está.
1: Sí, sí. Martín Bedoya, por ahí hablé con Martín y me dijo que tiene muchas ganas de venir por aquí a Armenia de nuevo.
2: Ajá, qué bueno que vengan y nos visiten y podamos hasta conocernos estas personas que hacemos parte de este programa de Campo y Futuro y que solamente nos conocemos a través de este medio. Bueno, como les dije, empezamos un poquito tarde, entonces vamos hasta un poquito más tarde porque por problemas de técnicos. Entonces la emisora está un poquito lenta en cuanto a su programación y sus cosas, pero no importa, aquí estamos nuevamente. Bueno, saludos a toda la gente del Tejar, Nora Acevedo, a toda la gente del Socorro, de Mojones, Palo Blanco, Cartagüeño, La Loma, La Herradura, La Pescadora, El Sur, Altamira, Angelópolis, Titiribí, Amagá, Guarne, San Antonio de Prado, Betulia, Heliconia, La Pava y todas las personas que hacen parte de nuestra audiencia, que es un placer estar de nuevo con ustedes. Y hoy les tenemos un tema doble. Hoy vamos a hablar un tema doble. Y hoy les vamos a hablar de Rosita. Escuche pues, Rosita, lo que les vamos a hablar.
1: A ver, Juan Carlos, díganos, claro, todos sabemos, es un nombre científico.
2: De Allium cepa y Allium fistulosum.
1: ¿Cómo?
2: Allium cepa y Allium fistulosum.
1: La verdad, Juan Carlos, claro, todos sabemos que es eso, obvio. Mentiras. A ver, Juan Carlos, y como dijo un día William Puerta, ¿y eso con qué se come?
2: Eso se come con sancocho, con huevo, ¿sí? con de todo.
1: O sea que sí es comestible.
2: Vamos a hablar de la cebolla de huevo o cabezona y la cebolla de rama o junca.
1: Ah, bueno, siendo así, claro que sí. Todos tenemos en la casa, en la nevera, en fin, la cebolla que no nos puede faltar para nuestras recetas, para nuestras comidas. Ya con ese nombre científico, pues ahí sí como que no lo conocemos, pero claro que sí, que importante. Vea, Juan Carlos, por acá dice que espero que estén muy bien, felicitaciones, ya extrañaba el programa. ¿Adivinen quién? Del Tejar.
2: Nora Acevedo.
1: Ajá, así es.
2: Por el eso la saludé, nuestra amiga siempre, Nora Acevedo. Siempre me dice que no la saludo.
1: Avión Norita, ahí está pues Juan Carlos ya dándole de primera mano el saludo a usted allá en el Tejar y a todos los oyentes que se conectan en ese sector, sector La Cancha, sector Villaluz, en fin, para todos ustedes el abracito. Vamos a aprender muchísimo entonces acerca de la cebolla, Juan Carlos. Empiece.
2: Bueno, entonces como les venía diciendo, la Allium cepa es la cebolla cabezona o cebolla de huevo, hay roja, blanca y amarilla. La cebolla junca o de rama, que es la Allium fitulosum. Entonces vamos por partes. Vamos por partes. Entonces, tenemos una producción anual mundial estimada en los 100 millones de toneladas. Eso es mucho. Como principales productores están la India, perdón, China y la India y Estados Unidos como principales productores. Colombia no entra dentro del rango de los principales productores, aunque es una gran productora en Latinoamérica. Estamos hablando de la Allium cepa, de la cebolla de huevo. Lo mismo en la cebolla fitolosum o cebolla junca o de rama también, pero ahí sí estamos dentro de los primeros productores del mundo después de China, Asia, Rusia y Japón. Aunque Colombia produce alrededor de 270 mil toneladas al año, tenemos un déficit de 230 mil porque hay un consumo de 500 mil toneladas que se están supliendo, ojo, con cebolla que entra de contrabando de Perú y Ecuador. ¿Por qué les digo todo esto? Porque es ahí donde está el atractivo del negocio. Estamos supliendo la demanda de cebolla con cebolla entrada de contrabando de Ecuador y Perú. ¿Por qué les insisto en esto? Porque esto nos abre una ventana para producir cebolla y que nos asegura que haya un mercado para nuestra cebolla. Entonces, como aquí siempre hablamos de diversificación, esta es una gran alternativa para diversificar nuestras empresas agropecuarias, nuestras empresas campesinas, desde la cebolla. Entonces, ahora vamos a la parte agronómica. Las dos tienen un rango similar en cuanto a altura. Entonces, las dos van entre los 1500 y 2500 metros sobre el nivel del mar. ¿Qué quiere decir esto? Que van desde temperaturas de 12 grados a 20 grados la cebolla de rama y desde los 10 y desde los 12 hasta los 24 la cebolla de huevo. ¿Por qué es importante hacer claridad en esto? Porque la cebolla de huevo es más susceptible a enfermedades por baja temperatura. Por baja temperatura y encharcamiento del suelo, mientras que la cebolla de rama es más resistente tanto a las lluvias, ojo, a las lluvias, no al encharcamiento, y a las bajas temperaturas. Entonces es importante hacer esta diferencia porque quien decida hacerlo debe conocer la etología. Cuando hablo de etología, hablo del comportamiento del cultivo. Entonces, quien quiera hacer un cultivo de estos, debe conocer la etología de cada uno de los dos cultivos, ya sea la Allium cepa o la Allium fistulum, cebolla de huevo o cebolla de rama. Entonces, esto es importante. Ahora vamos a hablar de las condiciones agronómicas. Ya hablamos de altitud y temperatura. Ahora hablemos de suelo y pH. La cebolla de huevo aguanta muy bien un rango entre 6 y 6.8 pH. 6.8 el pH. La cebolla junca, un poquito más amplia, no diferencia mucho, entre 6 y 7 el pH, o sea que las dos están en unos pH prácticamente neutros. Bien, ambas requieren mucha materia orgánica, y la cebolla de rama requiere más cantidad de nitrógeno y de fósforo, mientras que la cebolla de huevo requiere más cantidad de potasio y calcio. Entonces, cuando hablamos ya les hice como un...
1: Ahí nos hizo la contextualización general.
2: Contextualización, ajá, general agronómica. Y me van a decir, pero es que Juan Carlos dice que de 1500 a 2500 y yo siembro cebolla en Cauca.
1: Oiga, eso mismo me estaba preguntando yo. O sea, que cuando un productor decide sembrar, ¿el terreno lo es todo? ¿O qué tipo de suelo, pues, o qué condición indispensable necesita esa cebolla de huevo?
2: No, lo que pasa es que la cebolla sí se me puede dar en Cauca, pero por cuestiones de altitud y de temperatura no va a tener el mismo rendimiento que cuando se siembra en su piso térmico óptimo, de entre 1500 y 2500. Okay. Ella nos puede dar perfectamente en Cauca, en Cartagena.
1: En cualquier parte, pues, cualquier nos puede dar la cebolla.
2: Pero no va a tener
1: un buen pulpo.
2: Y el mismo rendimiento, porque si hablamos de la cebolla de huevo en Colombia, tecnificada, estamos hablando de 30, 35 toneladas por hectárea. Mientras que en China, Estados Unidos, que son supremamente tecnificados, estamos hablando hasta de 70 toneladas por hectárea. En cuanto a la cebolla de huevo, a la Allium cepa. La Allium fistulum, y aquí tengo que hacer otra diferencia, estamos hablando de no le había hecho esta diferencia, le voy a hacer esta diferencia. La Allium cepa o cebolla de huevo me da una, máximo dos cosechas hectárea año. Les voy a explicar por qué. Porque es un cultivo que está entre los cultivos anuales, que lo siembro, recojo la cosecha y tengo que volver a hacer el proceso. Mientras que la cebolla de rama está dentro de los cultivos perennes. ¿Qué quiere decir esto? Que duran más del año. Entonces, un cultivo de cebolla de rama,
1: ajá,
2: de la Allium fistulosum, me puede durar hasta 2 años. Y aquí está la gran diferencia: el cultivo de cebolla de huevo me produce entre los 120 y 150 días. Por eso puedo sembrar dos veces al año. El cultivo de cebolla de rama me dura 2 años, pero no tengo que volverlo a sembrar. Si en la primer cosecha es a los 90 o 100 días, y ya puedo seguir haciendo una cosecha cada 45 días.
1: O sea que queda como de semilla más bien ahí.
2: Sí, porque quedan lo que llamamos nosotros los colinos. Quedan los esquejes y vuelven. Sí. Entonces ahí está la diferencia. Y me y con una producción de 100, 120 toneladas hectárea año.
1: Usted decía ahorita que era muy importante que el fósforo y qué más.
2: El fósforo y el potasio.
1: Y el potasio.
2: La cebolla de huevo.
1: Ajá. Bueno, esos nutrientes que usted dice que no pueden faltar, entonces, ¿en qué momento se le aplican, se adicionan con por medio de qué? ¿Cómo
2: con
1: es
2: materia
1: eso?
2: Materia orgánica.
1: Materia
2: orgánica. Ajá. Y ojo, adición de nutrientes, de fertilizantes. Pero lo que siempre hemos recalcado aquí, bajo las directrices de un análisis de suelo.
1: Ah, bueno, muy importante. Por acá tenemos la sintonía de William Puerta, la sintonía de Rocío Puerta. Ella dice que ella está atenta al programa, que le gustaría mucho que hablara en algún momento de los hongos probióticos y qué beneficios tienen. Vea, ese tema está interesante.
2: Claro, Rocío. Vea. Rocío, ¿cómo está, Rocío?
1: Sí.
2: Y me gusta mucho el tema que propones, porque esos hongos probióticos están haciendo parte de esos alimentos sanos y de preventivos contra muchas enfermedades.
1: Así es.
2: Que están apareciendo ahora, esas enfermedades denominadas huérfanas y todas estas enfermedades, sobre todo gastrointestinales. Entonces es un tema muy interesante que podríamos
1: tocar. Ese está muy bueno.
2: Tocar posiblemente la próxima semana.
1: Así es, también tenemos a Héctor Rojas en Titiribí escuchando el programa. Tenemos en este momento también a Socorro Caro en la vereda La Quiebra, aquí en Armenia.
2: Hola, Socorro, ¿cómo estás?
1: También está preparándose ahí con este programa, que es gratuito, que es tan especial, tan importante, donde ustedes pueden hacer sus preguntas y enviarlas al 313-655-9052. Yo veo, Juan Carlos, por ejemplo, que allá en el hogar que usted maneja, que usted lidera, uno ve siempre que, o no sé si todavía tenían unas cebollas tan fértiles que uno las ve y uno dice, ¡ay, qué rico! Esas sí, cebollas allá se ven tan deliciosas.
2: Cebollas que, uh-huh, que yo las siembro con los abuelos del, ajá, hogar. Pero a veces son muy fértiles por efectos del clima. En este momento están muy aporreadas, primero con el granizo y luego, ajá, con el verano. Pero es una cebolla que la sembramos totalmente orgánica. Traemos los abonos orgánicos de las perebreras, de quinasa y humus, uh-huh, y la hacemos orgánica. Igual no aplicamos venenos, que es otra cosa que hay que tener en cuenta,
1: sí,
2: y es la aplicación de
1: para químicos, el control de las plagas.
2: De control de plagas y enfermedades. Nosotros allá, cuando nos ataca el chinchecito ese negro que le da la cebolla, lo que aplicamos es bicarbonato con canela.
1: ¿Ese es como para manejo preventivo o ya el que no, tenga estamos, en sí la placa?
2: Lo hacemos de manera preventiva y a veces como control.
1: Ah,
2: pero,
1: ok.
2: Pero lo que les he dicho yo muchas veces, nosotros siempre en agricultura y en ganadería y en nosotros mismos, con el tema de Rocío, debemos ser preventivos, nunca curativos.
1: Uh-huh.
2: Nosotros debemos prevenir el cáncer, no curarlo.
1: Exactamente, sí.
2: Prevenir las enfermedades de las plantas y las plagas y no estar curando y combatiendo plagas y enfermedades que nos vuelven el cultivo menos productivo, pero más costoso. A veces trabajando a pérdida.
1: Uh-huh. Bueno, muy importante, Juan Carlos, entonces eso, y por acá alguien me pregunta, Rosita, cuidadito, dice mi nombre.
2: Pero bueno, ¿cuál es el miedo de que digan el nombre?
1: Bueno, nosotros no decimos que está hablándonos de allá de la vereda del Socorro, ¿quién será pues, Juan Carlos?
2: Rubiela,
1: ¿verdad? De la vereda del Socorro, dice que cómo se maneja el agua, que porque a veces se le pudren las cebollitas cuando la siembra, y que ella piensa que es por el agua, que también les abona con cáscara de huevo.
2: Eso es calcio, la cáscara, uh-huh, de huevo es mucho calcio y es muy bueno en las dos, el, uh-huh, calcio. Es lo que les dije ahorita, el encharcamiento. Entonces, cuando hay encharcamiento, ¿qué se hace? Y lo hacen, por ejemplo, en Aquitania, Boyacá, uh-huh, que es el mayor productor de cebolla en Colombia. Con una producción del 58% del total nacional en Boyacá, que son los dos departamentos más productivos, Boyacá con allí con Aquitania y en Antioquia con los municipios del oriente y del oriente lejano como Santuario, Marinilla. Entonces en estas zonas siempre se hace el cultivo en lo que llamamos normalmente, coloquialmente, en lo que llamamos los camellones, porque cuando la damos a ras de piso y se incrementan las lluvias y hay encharcamiento, entonces hay pudrición. Entonces es eso, hacer los camellones, que llamamos, para que no haya el encharcamiento y se nos pudra la cebolla.
1: Ah, bueno, eso está muy importante tenerlo muy en cuenta. Vamos a hacer un recorderis relámpago. Imaginemos que usted va a arrancar hoy mismo a sembrar cebolla, ¿cierto? ¿Cuál es, Juan Carlos, ese paso a paso ordenado para que yo siembre bien la cebolla, sea de huevo, sea de rama? Bueno, usted decía que primero que nada, pues es preparar bien la tierra, ¿cierto?
2: Preparación del terreno. Uh-huh. Preparación del terreno. Y aquí hay una diferencia.
1: Sí.
2: La cebolla de huevo se reproduce por semilla o por bulbo.
1: Ajá.
2: Y la semilla y la de rama se reproduce por esquejes, lo que nosotros llamamos comúnmente hijos.
1: Ajá.
2: Hijuelos o piecitos, como decimos en el
1: campo. Ah, sí, sí, sí, sí.
2: Bueno, ahora viene la densidad de siembra. La cebolla de huevo la sembramos a 10 centímetros entre planta, uh-huh, 20 centímetros entre surcos, para un total de 550 a 600 mil por hectárea. La cebolla, uh-huh, de rama la sembramos a 40 por 40, sí, para un total de 62.500, uh-huh, esquejes por hectárea.
1: Sí.
2: Pero es parecido al plátano. No tenemos 64.000, sino que multiplicamos por 3, porque siempre son 3, o sea, son 64.250 sitios, pero multiplicados por 3 me da 192.750, si no me falla la matemática.
1: Ah, bueno, está muy bien. Entonces, ya vieron, pues, la tierra muy importante. Tengan en cuenta lo que nos dijo ahora, pues, Juan Carlos, que la raíz debe respirar para que no se encharque. ¿Cómo se le hace entonces el drenaje a estos cultivos de cebolla?
2: Los camellones, Rosita.
1: Esos son los...
2: O sea, uh-huh, cultivarla elevada, no sé, nosotros le decimos camellones, esos, uh-huh, como esos morritos que hacemos.
1: Ajá, ah, bueno, entonces, listo.
2: En camellones, en tierras que sean un poco arcillosas,
1: sí,
2: que recuerden que la textura del suelo también influye en la condición de cualquier cultivo.
1: Ajá.
2: Entonces, un suelo más arcilloso va a tener menos drenaje, va a haber más probabilidad de encharcamiento. Un suelo más arenoso va a tener la posibilidad de que se escurra rápido, entonces va a haber una sequía. Entonces, por eso buscamos un terreno que sea más bien franco. Franco es que tiene una proporción igual de limo, arena y arcilla, y entonces tiene un buen drenaje y tiene una buena retención de humedad, en lo que en agronomía se llama capacidad de campo, y es que le puedas suministrar, uh-huh, constantemente agua a las plantas.
1: Bueno, dice nuestro oyente William Puerta que a qué altura se siembra la cebolla.
2: Ya lo había dicho William, uh-huh, 1800, 2500, es el rango
1: ideal,
2: el rango óptimo.
1: El ya, rango okay, óptimo. Bueno,
2: para la cebolla de rama, ajá, para la cebolla de huevo, la Phyllium cepa puede bajarse hasta los 1500.
1: Ajá, bueno.
2: Con temperaturas de 18 a 24 grados, con la otra temperaturas de 18 a 22 grados. Uh-huh. Es el rango óptimo, y lo repito. Podemos sembrarla en Cauca, pero no vamos a tener el mismo rendimiento que vamos a tener en estos rangos de altura, los 1500 metros hacia arriba.
1: Bueno, entonces ya después de eso, ya usted nos había dicho que hay que ponerle como muy a tiempo esa materia orgánica con los nutrientes que usted mencionó.
2: Ojalá antes de la siembra, Rosita.
1: Uh-huh.
2: Ojalá antes de la siembra, listo, e incorporarla al suelo. Cuando digo incorporarla, es revolverla. Cuando hacemos los camellones, las eras,
1: combinar,
2: que se repica la tierra, antes de repicarla y aplicar la materia orgánica, ya sea cagajón de vaca, cagajón de caballo, porquinaza, que es excelente, gallinaza, antes de repicar la tierra, para que cuando se repica se incorpore.
1: Ah, sí, qué importante. Juan Carlos, yo que crecí en el campo y todo esto, y entiendo más o menos un poquito de cultivos, en fin, siempre escuchaba decir a mi papá que uno no puede dejarse coger ventaja de las malezas ni de las plagas en las primeras semanas.
2: Es que es lo que yo digo, Rosita, uh-huh, lo mismo que dice tu papá lo digo yo acá, y es cuando digo no dejarse coger ventaja, ser preventivo, no esperar a que me ataque,
1: sino que de una vez empezar
2: antes. Entonces, si yo hago un buen arado de la tierra, un buen repique, esto me da una ventaja sobre las malezas, como dice Rosita, porque se van a demorar más en emerger. Cuando digo emerger es en salir, en crecer. Entonces, cuando yo hago esta buena práctica, que esto está dentro de las buenas prácticas, el control de arvenses o control de mal llamadas malezas, cuando el cultivo le toma esa delantera a las malezas, él mismo lo controla por la luz. Porque recuerden que las plantas, para desarrollarse, todas las plantas verdes, entre ellas las malezas, necesitan el proceso de la fotosíntesis. Si la cebolla se me crece más rápido y me cierra esas ventanas de entrada de luz, las malezas se mueren.
1: Bueno, por acá también es importante entonces resaltar que esa distancia debe conservarse al pie de la letra, esa distancia, o sea, respetarse la distancia entre las plantas para que ese bulbo como que tenga espacio de engordar, ¿cierto,
2: sí,
1: Juan Carlos?
2: Tenga un buen desarrollo.
1: Y no tengan como necesidad de competir entre plantas.
2: Y no haya competencia por luz y nutrientes. ¿Por qué? Porque aquí hay dos cosas. Yo estoy hablando de 550 a 650 mil bulbos por hectárea. Depende mucho del terreno y muchos factores. Entonces ustedes me pueden decir, entonces yo la voy a sembrar a 3 centímetros para tener 1,5 millones. Pero entonces ahí viene lo que dice Rosita, va a haber una competencia por luz y nutrientes, entonces mi cebolla va a ser de menor tamaño y va a ser algo castigado en el mercado, o no le voy a encontrar mercado. Así como sucede con el tomate, los que han sembrado tomate, que lo tienen que clasificar entre A, B y uno que llaman pichurria. Cuando no manejo mi cultivo, todo es pichurria, que es un tomate de muy baja calidad, de muy poco tamaño, de muy bajo peso, y que en el mercado ni me lo voltean a ver.
1: Sí.
2: Entonces, por eso cuando se revieren despectivamente a una persona, dicen, esto es mucha pichurria.
1: Sí.
2: Y eso es un término que acuñaron los tomateros para referirse al tomate de mala calidad.
1: Bueno, está muy bien. Juan Carlos, hemos hablado de la tierra, de la semilla, del abono, en fin, pero tanto que usted ha enfatizado aquí en esta emisora de que la agricultura de hoy no solo es sembrar, sino, y tampoco es como esperar, yo siembro y espero y ya, ¿cierto? Sino que es administrar. Y si miramos la cebolla ya no como una mata, sino como una empresa, ¿cuál es entonces ese primer cambio de mentalidad que tiene que tener un agricultor en este momento que va a pensar en sembrar cebolla?
2: Es que hacia allá iba Rosita, estábamos
1: contextualizando. Me le adelanté.
2: No, está muy buena tu pregunta porque para allá iba. Estamos contextualizando la importancia de la cebolla como la segunda legumbre, hortaliza, recuerden que hortaliza viene de huerta, la segunda hortaliza más comercializada en el mundo después del tomate. Y siguen la papa y sigue el arroz.
1: Claro. Entonces, es que uno básicamente cuando va a comprar verduras no le falta cebolla, tomate, zanahoria, cilantro
2: y ajo. Que es de la familia.
1: Eso es lo básico que uno compra cuando, con que yo tenga en la nevera cebolla, cilantro, tomate, zanahoria y ajo, con eso ya tengo ya tengo lo básico para hacer cualquier preparación.
2: Son de la familia. El ajo es alium sativum.
1: Claro, yo me acordaba, sino que me salió adelante Juan Carlos. Y es que sí, como usted tanto lo ha dicho, en cualquier negocio tiene que haber un plan de producción. El agricultor siempre debe organizarse, sembrar por ciclos, por etapas, en fin, de modo que no saque toda la cosecha de golpe y sufra cuando los precios caigan, sino que eso va así como de a poquito, diría yo.
2: Sí, entonces ya sé para dónde va tu pregunta. Y ahora se las vamos a dar a los amigos de Campo y Futuro, a los estudiantes de Campo y Futuro.
1: Ahí están bien juiciosos.
2: Aquí hay dos ventajas grandes de la cebolla. Y siempre lo hemos hablado aquí, y es muy sencillo. Y yo sé para dónde iba Rosita. Vamos a hablar del valor agregado. Del valor agregado y de la planificación del cultivo. Entonces, ¿qué pasa? Que si usted tiene una hectárea y la va a sembrar, y la va a sembrar de cebolla, yo le diría, y escuchen atentos. La cebolla, la cebolla de huevo es menos rentable que la de rama. Pero ¿qué pasa? Si usted tiene la tierra, la altura y las condiciones óptimas para producir, podría producir las dos. Hablando de una hectárea, media hectárea de cebolla de rama y media hectárea de cebolla de huevo. ¿Por qué? Porque las dos juntas le abren a usted un abanico más de posibilidades de mercadeo. Aparte, las dos, que es lo que siempre hemos hablado aquí, a las dos se les puede dar ese valor agregado de la transformación.
1: Ah, sí, eso, ese tema que tanto nos gusta a nosotros, vea Juan Carlos, es que ya existe hasta el champú de cebolla. Uno ya se encuentra unos productos tan novedosos de diferentes materias primas que uno se queda asustado.
2: ¿Sabes por qué, Rosita? Uh-huh. Porque la cebolla es rica en zinc. Uh-huh. Y el zinc ayuda a fortalecer el cabello y a que no haya caída del cabello. Incluso para los que no saben, la alopecia es la calvicie.
1: Sí.
2: Y están haciendo unos champús para, digamos, entre comillas, para curar la alopecia a base de cebolla.
1: Sí.
2: Y hay personas que se la aplican directamente, sobre todo la cebolla de huevo, la morada, en el cuero, ya no cabelludo, en el cuero es cabelludo, para estimular esos folículos y el que haya crecimiento de cabello.
1: Sí, qué importante. Y también, Juan Carlos, ¿qué le parece la mermelada de cebolla caramelizada? Esa que se usa mucho en las hamburguesas, en todo esto. Hay muchas cosas que hacer de cebolla.
2: El valor agregado, no sé, ¿usted la hace o la compra?
1: Nosotros la hacemos, la preparamos, pero si se nos facilitara el que uno la consiguiera ya lista, eso nos ahorra mucho tiempo.
2: Miren que no les había hablado de ello y ya Rosita se me adelantó. Entonces, uno de las transformaciones de darle valor agregado a la cebolla de huevo es la mermelada de cebolla.
1: Uh-huh.
2: Que se nos hace raro, se nos puede hacer raro para los campesinos que nos digan mermelada de cebolla. Yo uh-huh. conozco la mermelada de guayaba, de piña, de mora.
1: Delicioso.
2: Que son dulces.
1: Sí, cebolla caramelizada.
2: Pero hay mermelada de cebolla que la utilizan mucho en negocios como el negocio de Rosita y su esposo, que es la comida mexicana.
1: Y también la cebolla frita empanizada, apanada, como le decimos aquí. Es deliciosa. Uno en otros lugares, aquí no tanto en Antioquia, pero en otras ciudades, encuentra los paquetes de papitas, de plátanos fritos y de cebollas en rueditas.
2: En rodajas, en aros
1: de cebolla. En aros de cebolla delicioso.
2: Entonces, miren la importancia. Entonces, hablando, que se me adelantó Rosita, de la mermelada. Entonces, la mermelada de cebolla, y escuchen esto muy bien, porque a mí me encanta hablarles a ustedes de valor agregado.
1: Uh-huh.
2: El frasco de 200 gramos se vende a 8,000 pesos.
1: Uh-huh.
2: O sea que estamos hablando de 40,000 pesos por kilo. Uh-huh. De cebolla en mermelada.
1: Claro, y es que pueden aprovechar mucho eso porque, por ejemplo, que no cumplió su producto, habían, o sea, esto evita como pérdidas por sobreproducción, en fin. Si usted tiene de esa cebolla que le dicen de rechazo, que no cumple el tamaño comercial, puede hacer
2: Carameliza.
1: La carameliza.
2: La convierte en mermeladas y otra.
1: Ajá.
2: Se me adelantó Rosita. 40,000 pesos el kilo de cebolla deshidratada en rodajas.
1: Uh-huh, también.
2: Y 70,000 pesos el kilo de cebolla en polvo.
1: Claro, uno compres el paquetico así pequeñito, a ver cuánto le cuesta. Cuesta más el paquetico que una cebolla entera. Entonces,
2: vale 1200 pesos.
1: 1200, ajá.
2: O sea que son 200 paqueticos por kilo.
1: Uh-huh.
2: Por 1200 son 240 mil pesos por kilo.
1: Imagínense.
2: Entonces, miren,
1: ahí es donde está la plata, Juan.
2: La plata está en la transformación. Entonces, ¿por qué les hablaba yo de sembrar los dos cultivos? Porque transformamos el 30%, el 30%, que es lo que acaba de decir Rosita, de esa cebolla que no cumple los estándares de calidad, uh-huh, de esa cebolla que bajó de precio y se me va a perder porque no tengo quien me la compre, uh-huh, pero procesada me puede durar un año tranquilamente.
1: Claro, y yo no sé si a usted de pequeño le dieron, Juan Carlos, esos lamedores artesanales que hacían de miel y cebolla, que para la gripa, afecciones respiratorias.
2: Ahora tenemos el
1: ya está el jarabe para, ya listo.
2: Ya lo venden el jarabe.
1: Ya, entonces
2: en las farmacias. Uh-huh. Entonces miren la versatilidad de estos cultivos que nosotros, que desafortunadamente no hemos tenido un apoyo fuerte estatal, unas políticas agrícolas que nos lleven a hacer esto. Pero afortunadamente ya con esto de las 500 mil toneladas que necesita Colombia,
1: sí,
2: para el consumo interno,
1: uh-huh,
2: el Ministerio de Agricultura está proponiendo esa transformación y darle valor agregado.
1: Sí.
2: Entonces, miren la
1: y acá en Colombia, en este país, se ve mucho, pues yo veo esa novedad de que no pensamos tanto en esa transformación, solo no, materia prima.
2: Es que
1: uno en otras partes ve que encuentra de todo.
2: Lo que siempre hemos dicho, ajá, vos y yo aquí, Rosita, apuntémosle al cambio, a la transformación.
1: Exacto.
2: A ser meros productores de materia prima. Porque,
1: sí,
2: mire, les cuento una cosa, quien lo quiera hacer, puede hacer un deshidratador solar en la casa. Eso se hace con unos vidrios y unas cositas. O lo compra, que vale 1.200.000 pesos, que para mí, ajá, es una inversión muy baja. Y como dicen por ahí, el que pega primero, pega dos veces.
1: Pega dos
2: y
1: veces.
2: Y una persona que tenga la capacidad productiva, uh-huh, una asociación campesina, una vereda donde se junten 5 o 6 personas y digan, vamos a industrializar la cebolla, las, uh-huh, dos cebollas, porque es bueno venderlas las dos, seguramente que van a crear una industria agrícola muy relevante, porque como lo dice Rosita, ellos tienen que hacer su mermelada de cebolla porque en Antioquia y en Colombia es difícil conseguirla. Casi todas las que se consiguen son importadas.
1: Uh-huh.
2: Y escuchen bien, como hay un gran crecimiento de estos negocios de comidas, ¿cómo se llaman? Exóticas, sí, foráneas.
1: Ya la gente quiere vivir experiencias nuevas, ya no es tan tradicional.
2: Como la comida mexicana, como la comida peruana, la comida árabe.
1: Uh-huh.
2: Están buscando materias primas ya elaboradas, como es el caso de la mermelada de cebolla, la,
1: sí,
2: cebolla
1: son
2: de huevo
1: tantas
2: en polvo,
1: cosas.
2: La cebolla de rama deshidratada y ya picada, porque es que, como les he dicho yo siempre, en la agricultura el tiempo es oro, y en un negocio como el de Rosita, el tiempo también es plata. Porque el tiempo que...
1: ¿Cuánto me demoro yo picando cebolla, Juan?
2: A hacer la mermelada de cebolla, lo podría dedicar a preparar las carnes y otros ingredientes, y si comprase la cebolla ya preparada en la mermelada o en las rodajas caramelizadas o deshidratadas o en polvo, entonces ahorraría tiempo y también le estaría dando un valor agregado a sus recetas si les tuviese metiendo nuevos ingredientes como son los que se pueden producir a partir de la cebolla.
1: Claro, yo he visto que venden esas bolsas de cebolla congelada, ya picada, lo que es cebolla de rama, entonces uno porque no encuentra aquí, le toca trasnocharse picando la cebolla, todo manualmente, pero que uno tuviera esa materia prima ya lista, pues era mucho el ahorro, la verdad que sí. También he visto que lo usan por ahí como repelente, ¿es verdad o no, Juan Carlos? Repelente,
2: sí,
1: de plagas.
2: Sí, es que se encuentra, es que tienen mucho, esta familia Allium tiene muchos usos, tanto medicinales, culinarios y en cultivos, como insecticidas o repelentes. De hecho, hay un hay un insecticida, hay un insecticida cuyos principales ingredientes son el ajo y la cebolla, como repelentes de plagas en aguacate, mango, maracuyá, y están experimentando en la broca del café.
1: Ah, qué importante.
2: Como unos insecticidas muy eficientes, pero orgánicos, que no afectan ni dañan el medio ambiente, ni a las personas que lo aplican, ni a la fauna y la flora, que es lo que hemos hecho con los químicos. Entonces miren que la cebolla es un cultivo muy versátil, y como lo dijo Rosita ahorita, nosotros no sabemos sino vender la libre cebolla en rama, la libre cebolla en huevo, y de ahí no pasamos. Entonces, y es nuestra cantaleta aquí, y es, demos valor agregado a todo lo que producimos en nuestras empresas agrícolas, démosle valor agregado. Mire que aquí todos los temas que hemos tocado han sido con valor agregado, y hemos dado ejemplos y hemos dicho cómo se maneja. Y miren el claro ejemplo de la cebolla. Cuando usted tiene 30 toneladas de cebolla e industrializa el 30%, son 9 toneladas. Y cuando usted la vende en fresco, tiene una utilidad de 62 millones de pesos. Cuando la industrializa, tiene una utilidad de 190 millones de pesos.
1: Vean la diferencia.
2: El primer año. En el segundo año, estamos hablando de la derrama. En el segundo año, como ya no hay que comprar semilla, entonces la utilidad sube a 205 millones de pesos por hectárea año. En la cebolla de huevo es más baja la rentabilidad, porque siempre que se va a sembrar hay que comprar la semilla, pero no deja de ser rentable cuando usted la transforma en mermelada, en cebolla deshidratada, en cebolla en polvo, porque no es lo mismo yo vender 10 kilos de cebolla

0: por 30, por 9 toneladas a 8 millones de pesos la tonelada, uh-huh. 72 millones de pesos.
1: Sí.
0: Entonces, mire, y otra cosa, botamos cuando pelamos la cebolla, Rosita, que le quitamos esa primera capa, esa capa la botamos.
1: Todo lo botamos, Juan
0: y
1: Carlos.
0: Y también esa capa se puede vender porque se utiliza...
1: ¿Compostaje o qué?
0: No, se utiliza como un colorante natural y como un estrato para los champús.
1: ¡Ay, vean qué importante! Sí, pues.
0: Entonces, miren que es que todo en el campo...
1: Todo se puede utilizar.
0: Es industrializable. Todo en el campo es utilizable y todo en el campo lo botamos.
1: Claro, hemos dejado un mensaje bonito en cada programa y nosotros queremos que todos nuestros agricultores tengan una mentalidad distinta. Lo que no se anota se olvida y se embolata. Les vamos a echar cantaletica otra vez. No le deje toda la cabeza, búsquese un cuadernito, divídalo en dos columnas. En una columna anota lo que entra y en otra anota lo que sale. Apunte que el bulto de fertilizante que compró, si fue que necesitó fertilizante, anote el pasaje al pueblo, anote los jornales, anote los fletes, todo. Cuando uno suma al final de la cosecha se da cuenta dónde se le está yendo la platica, sin darse
0: sí,
1: cuenta.
0: Sí, que compró dos machetes, anota los asadón, lo anota.
1: Exactamente.
0: Todo tiene que ir a ese libro.
1: Todo tiene que ir.
0: Ahí es donde nos
1: ir.
0: Damos cuenta si el negocio es rentable. Uh-huh. Ayer nada más hablaba con uno de mis grandes oyentes.
1: Ajá.
0: Mi amigo Enrique, uno de los abuelos del hogar.
1: Ah, sí, el saludito para don Enrique.
0: Y para todos los del hogar un saludo, y para las muchachas que nos ayudan en el hogar. Y hablábamos de algo parecido a lo que está diciendo Rosita. Y es eso, que administramos mal y nos llenamos la boca diciendo esto está muy bueno, pero como no llevamos un registro, como
1: no
0: llevamos todas las actividades, no sabemos si en realidad ganamos o perdimos.
1: Exacto. Por más sencillo que sea lo que usted está vendiendo, comercializando, anótelo, un cuadernito y dos columnas, una en la que entra y otra en lo que sale.
0: Sí, porque usted administró mal, no arregló bien su terreno, no sembró la cebolla con la densidad de siembra recomendada. Como no arregló bien su terreno, se le vinieron las arvenses, hubo que meterle más mano de obra en limpieza y en deshierbas. Como no está administrando bien, se le presentó una enfermedad, un ataque de áfidos, hubo que aplicar unos venenos. Entonces bajó la producción y usted vendió esa producción en 10 millones de pesos y dice, me tapé. Pero como no tenía un libro que le dijera sus gastos fueron 12 millones, perdió 2. Entonces ahí es donde las cuentas no cuadran y los negocios quiebran.
1: Exactamente, porque si yo entonces vendí el bulto de cebolla y me agarró la tentación de salir a gastar porque ya
0: tengo
1: una plática.
0: Tengo 3 millones de pesos, pero sí, me los va a gastar.
1: Sí, lo primero que se saca de esa plata es el costo para volver a sembrar el siguiente lote, la semilla, los insumos, los jornales. Ese fondo no se toca, queridos oyentes, porque si se lo gasta, para la próxima siembra le va a tocar endeudarse de pronto. Entonces, o usted va a pensar, no, es que esto no está dando. Todo da, siempre y cuando uno lo administre de la forma adecuada. Puede ser pequeño, a lo mejor los primeros días, los primeros meses usted no va a estar viendo mucho, pero con el paso del tiempo sí, siempre y cuando tenga la claridad de ir administrando bien esa plática. ¿Sí o no, Juan Carlos?
0: Sí, Rosita, miren por qué es importante lo que está diciendo Rosita. Yo aquí tengo unos datos, por ejemplo, para la Allium cepa, la cebolla de huevo, semilla híbrida.
1: Sí.
0: Por hectárea, 3 kilogramos. Son 2.500.000.
1: Oigan, pues.
0: Preparación del suelo, 3 millones.
1: Oigan.
0: Abonos pues. Y compost, 6 millones. Mano de obra, 8 millones. Riego y controles fitosanitarios, 2 millones y medio. Esto me da un total de 22 millones de pesos.
1: 22 millones de pesos.
0: Deben estar en el libro. ¿Cierto?
1: Sí.
0: Y si yo a esa hectárea le saco 30 toneladas y la vendo a 2.800 pesos, tengo una rentabilidad, tengo una venta de 84 millones de pesos, menos lo que invertí, me quedan 62 millones de pesos, o sea que tengo una rentabilidad de 200.

0: 381%. Miren la importancia de llevar ese registro.
1: Sí, Juan Carlos, porque es que el campo y cualquier cosa tiene meses buenos y meses apretados. A veces el precio de la cebolla va a estar alto y puede que haya buena cosecha, pero no es para estar gastando de más. Podemos ir guardando un porcentaje en un marranito, en una cuenta de ahorros, en fin. Ese va a ser el colchoncito que tengamos para cuando el precio baje y no nos caiga tan mal, pues.
0: Todo eso es muy cierto. ¿Cierto? Entonces, ese es vendiendo a 2.800. En el caso hipotético de que baje y la venda a 1.500, tengo una utilidad de 23 millones de pesos. Sigue habiendo utilidad. Y ajá, si hago dos cortes al año, en el primer caso, en el de 2.800 pesos de venta, tengo 124 millones de pesos de utilidad al año. ¿Qué cultivo nos da eso? Y si me baja 1.500, tengo una utilidad de 46 millones de pesos por año. Todavía sigue siendo una buena utilidad. Ahora viene el costo por hectárea para la cebolla de rama. Entonces, solo una vez se van a comprar los hijuelos, que serían 4 millones de pesos. La preparación, el abono y la materia orgánica, 7 millones. La mano de obra, siembra 7 cortes al año de hierba, son 14 millones. Fertilizante de nitrógeno constante, 5 millones, para un total de 30 millones de pesos al año. Pero como esta cebolla empiezo a cortarla a los 90 días y luego cada 45 días me puede dar hasta 7, 8 cortes al año y unas 90, 100 toneladas. A 2.500 pesos tengo 225 millones de pesos al año, con una totalidad neta de 195 millones de pesos al año. Quiere decir esto que la rentabilidad fue de 650% año.
1: Ahí está pues la cifra, vio. Es que eso es lo importante, amigos. Hoy queremos dejarles un mensaje bien claro en el corazón y en la cabeza. Y es que el campo no es solo para subsistir. El campo es una empresa y la finca, ese es su negocio. Durante años nos han enseñado a sembrar, nos han enseñado a madrugar, a sudar la tierra, pero se nos olvidó que para que el sudor rinda, hay que aprender a administrar, y vea que eso sí da resultados.
0: Por eso yo les decimos aquí, Rosita, aprendamos a desaprender. Entonces eso, aprendamos sí, que la cebolla no es solamente para vender la libra y el manojito, sino para darle valor agregado.
1: Exacto, eso es muy importante.
0: Y que el campo se mueve industrializándolo. Y así que es. Para industrializarlo no necesitamos unas maquinarias, pues, que ni en sueño las hemos visto, sino iniciativas, iniciativas. Entonces es fácil, ustedes dirán, es muy fácil hablar desde el micrófono, pero también es fácil para ustedes, que son guapos, que son muy trabajadores, por lo que acaba de decir Rosita. He visto mucha gente que muere pobre, y sí, la gente dice, era un animal para el trabajo, era una mula para el trabajo, pero nunca tuvieron quien los guiara, y quien les hiciera pensar de una manera diferente.
1: Exactamente, tenemos que cambiarnos el chip, queridos oyentes. El agricultor no es solamente el que echa sadón. El agricultor es un empresario, que está produciendo alimento para el país. Es así, entonces.
0: Y riqueza para él. Riqueza, empleo, bienestar.
1: Ajá. Y tenemos que tratar esa finca como una empresa.
0: Una empresa, Rosita, y lo dijiste ahora. Y uno de los primeros pasos para empezar mi empresa es tener ese cuaderno donde día a día escribo y anoto y guardo lo que me gasté y lo que me ingresó.
1: Exacto.
0: Es cada día. No es que hoy compré el bulto de abono y dentro de un mes estoy pensando, ¿cuánto fue que valió el bulto de abono? ¿Cuántos bultos de abono fue que compré?
1: Y para cualquier pesito que usted tenga le va a servir. Cualquiera que sea su ingreso en este momento, querido oyente, consigas el cuaderno. Ah, es que a mí solamente me entra una plática de que vendo estos pollitos. Consígase un cuaderno.
0: Un cuaderno, y desde que compró el pollito,
1: anote el pollito, todo.
0: Lo anotó. La compra del pollito. la compra del primer bulto, la compra del bebedero, la sí. compra de la viruta, todo tiene que ir allá. Cuando a los 3 meses, 2 meses, vende sus pollos, entonces, suma lo que valió lo que valieron los pollos y le resta lo que invirtió. Ahí va a ver cuánta fue su utilidad neta.
1: Exactamente. Y así va aguantando, nos vamos proyectando para futuro. Estas fincas son unas empresas y es darle valor a nuestro trabajo, es asegurar el estudio para nuestros hijos y garantizar que el campo sigue siendo un negocio digno, un negocio rentable para las nuevas generaciones. Vea, Juan Carlos, por acá dice Tiniano Toro que eso sí es así.
0: Claro, Tiniano, es que vos sí sabes de la cosa. Vos sí sos, vos sí, Tiniano, esos otros no, vos sí.
1: Sí, entonces, eso es así. Y vea, por acá también nos dice Byron Vélez, sí, sí señor, ahí está Byron Vélez también, estaba muy perdido Byron Vélez, sí. Ah, ese fue el que nos cumplió años en estos días.
0: Sí, claro, lo felicitaste y le pusiste vallenato y todo.
1: Eso, le hicimos una fiesta aquí, con justo el cumpleaños fue con ¿cómo se llama? Con Bernarda, el mismo día Bernarda.
0: El 5 de septiembre.
1: Ajá. Ese día nos cumpleaños nuestro cliente. Bueno, Juan Carlos, nosotros conversamos muy bueno en este programa. Eso vamos a tener es que pedir como 2 horas de espacio en esta emisora para poder desmenuzar bien a gusto estos temas tan bonitos que cada 8 días tratamos en Armenia Estéreo. Otro tema propuesto por acá. Dice que sería muy bueno que se hicieran programas sobre la hidroponía, comida más saludable. Ya hemos tocado el tema,
0: sí,
1: también en programas pasados.
0: Sí,
1: hemos
0: hablado, pero lo podemos volver a tocar. Porque como el tiempo aquí es corto.
1: Así
0: aquí
1: es.
0: Aquí tocamos todo como solamente dando una idea.
1: A grandes rasgos.
0: Sí, porque no somos capaces en una hora de hacerlo, pero son temas interesantes. De hecho, por ejemplo, en el caso de la cebolla, países como Alemania la están produciendo de manera orgánica, pero es porque tienen mucha tecnología, y no tanto la tecnología, tienen recursos y ganas, que lo más importante es eso, las ganas.
1: Vea, por acá tenemos una participación de Byron Vélez. Él dice, venga, la cebolla de rama, una aclaración, ya no se compra la hoja, ya les toca arrancarla completamente.
0: Sí, es que se arranca completa, Byron. Se arranca completa. Se arranca completa, sino que ella en su ciclo va produciendo nuevos esquejes y por eso no hay que volver a comprar la semilla, sino que vos arrancas 3-4 esquejes o 4 matas por sitio, pero ahí quedan las otras que en 45 días me vuelven a dar corte.
1: Sí, muy importante.
0: Y miren, y ahora que la toca Byron, entonces ya habíamos hablado de la cebolla de huevo, de la Allium cepa, ahora la Allium fitolosum. Entonces, lo que dijo Rosita ahora, pasta de aliño, licuada con aceite y sal en frasco, dura 15 días y se vende a $6,000 el frasco de 200 gramos.
1: Vea qué importante, ahorra uno tiempo, en fin, y se compra ahí el tarrito con la pasta. Vaya entonces, Martica Pulgarín, sacando el lápiz y el papel, porque ya se aproxima la botica, que le dé tiempo de tomar nota, que ya no se pierde esa receta aquí en Armenia Estéreo cada 8 días. Saludamos también con todo el cariño del mundo a los oyentes en el Vergel, San Antonio de Prado. Dicen que están escuchando Armenia Estéreo, que un abrazo muy especial para Juan Carlos, que ojalá cuando se den paso por acá por Armenia Antioquia puedan saludarlo y conocerlo. La familia López desde San Antonio de Prado.
0: Muchas gracias a la familia López. Les he dado 1000 veces mi teléfono. Lo anotan y cuando vengan me escriben por WhatsApp, me llaman y nos sentamos y nos tomamos un café. 322-468-6886. 322-468-6886.
1: Listo, el tiempo en la radio se nos hace corto, ya vamos llegando a la parte final de este espacio. ¿Qué más tenemos por agregar, Juan Carlos?
0: Bueno, antes de la botica.
1: Sí.
0: Les voy a dar la botica y después les digo el resto.
1: Después los avisos parroquiales.
0: Sí, los avisos parroquiales. Bueno, entonces, bueno, como tenemos dos cebollas, vamos a dar dos recetas.
1: Ah, bueno, entonces, listo.
0: La primera es con la alium cepa, la cebolla de huevo. Entonces, vamos a tener una cebolla cabezona grande, una cebolla de huevo grande, dos cucharadas de miel pura de abeja, el jugo de un limón y una taza de agua. Vamos a picar la cebolla en rodajas finas, delgaditas. La vamos a colocar en un frasco de vidrio y le vamos a agregar la miel y el limón. En un frasquito de vidrio, esos del café instantáneo, de cualquiera. Uno pequeñito. Lo vamos a tapar y lo vamos a dejar, como decimos los campesinos, al sereno, toda la noche. Al otro día la vamos a colar y eso nos va a quedar un jarabe espeso. Y a esto le vamos a adicionar el agua. Para los niños una cucharadita pequeña, pero para niños mayores a un año.
1: Oigan, pues, para niños mayores a un año.
0: Y para los adultos una cucharada, tres cucharadas, perdón, al día. Este es para las vías respiratorias, para descongestionar los pulmones.
1: ¿Qué es eso, Rosy? Bueno, Juan Carlos, acá está compartiéndole a usted, vea, tan bueno cuando los oyentes nos, vea, me están chicaneando por acá, vea. ¿Adivine quién? Vea.
0: Byron Vélez.
1: ¿Quién es? Pepino.
0: ¿Quién? Byron.
1: Nuestro amigo Iván Marín de la Pescadora. Iván Marín, sí. ¿Ah? Tiene una huerta, pero deliciosa.
0: Ese Iván es un tipo que le encanta.
1: Y vea su producto, su valor agregado.
0: El valor agregado del maracuyá.
1: Pulpa de maracuyá y parece que de aranzazo también y de mango. Bueno, qué rico, nos encanta. Si ustedes, entre ustedes mismos oyentes de aquí de Armenia, si desean conseguir verdura fresca de la región, vea, les recomendamos a Iván Marín. Tiene habichuela, tiene zanahoria, tiene pepino, tiene col, repollo, tiene, vea, estos me sirven a mí, los ajíes, pimentón.
0: Tiene ají y tiene pulpa.
1: Y tiene pulpa de maracuyá y al parecer esa foto también es pulpa de mango. Entonces, para que ustedes mismos se antojen y vayan y le compren a Iván Marín, en fin. Bueno, Juan Carlos, qué recetas tan buenas, tan entonces, fáciles.
0: Esta que dimos es para limpiar los pulmones, las flemas, porque la cebolla, y por eso la persiguen tanto.
1: Sí.
0: En esto, lo que dijiste, los champús y estos que venden en las farmacias para la gripa, tienen una sustancia, quizás es una de las plantas que tienen más, donde está más concentrada esta sustancia, que es la quercetina, esa quercetina es la que ayuda a fortalecer los pulmones y por eso las personas, escuchen bien esto, cuando hablábamos ahora, Rosita, de ser preventivos,
1: sí,
0: las personas que consumen mucha cebolla, ya sea de rama o de huevo,
1: ajá,
0: en su dieta, tienen menos riesgo de padecer enfermedades bronquiales o pulmonares.
1: Muy interesante el dato.
0: Las gripas. Entonces, mire, si es ser preventivo. Esos virus que ahora están atacando, como el del COVID, preventivamente pueden ser controlados con el consumo de cebolla y de toda esta familia, como la cebolla, el ajo y toda la familia de las que hacen parte esta filium. Entonces miren la importancia. Ahora vamos a ver un emplasto, pero con cebolla de rama.
1: Ajá, tomen nota.
0: Para el dolor del pecho. Del pecho por esas gripas. Entonces,
1: cebolla de rama, tomen nota para un emplasto, dolor en el pecho. Hágale pues.
0: Vamos a coger tres o cuatro tallos gruesos, o sea, la mata completa con toda y hoja. En una cucharada de manteca y una cucharada de manqueta, de manteca, un trapo limpio y un papel periódico o una hoja de viado. Esos son los ingredientes. Vamos a lavar muy bien los tallos, los vamos a machacar un poquito, nada más un poquito, sin destrozarlos, pues es como a pegarle una apretadita.
1: Ajá.
0: ¿Cierto? Para que se abra. Vamos a poner una sartén a fuego bajo, vamos a agregar la manteca y vamos a sofreír por 2 minutos volteándolos. Pero que no se quemen, no es como para hacer el hogado, es nada más como a calentarlos para obligarlos a que aflojen esa quercetina que les estaba diciendo. Los bajamos del fuego a los 2 minutos, los envolvemos en el trapito, tocamos que eso no esté muy caliente, o sea que esté como más bien tibiecito, tirando a caliente. Acostamos la persona boca arriba, le ponemos el emplasto en el pecho y la tapamos con la hoja de viado o con el papel periódico por unos 20 minutos. Esto es para quitar ese dolor del pecho, que las personas dicen: me estoy ahogando, me siento como sofocado. Para quitar ese dolor del pecho causado por los mismos problemas que afectan de gripa y de pulmones y todo esto. Uh-huh. Y se hace por 2 a 3 días. Entonces miren, porque aparte de la quercetina, esto le va a destapar la nariz por la quercetina y el zinc, va a destapar la nariz y va a alivianar ese dolor, porque también es como una forma de anestesia. Entonces, para que tengan en cuenta y recuerden todo lo importante que es dar valor agregado.
1: Bueno, ahí esperamos que hayan tomado pues nota a ese dato. No boten la cebolla que les sobra tampoco de la cocina. Y bueno, y miren cómo un producto de nuestra tierra no solo alimenta, sino que también se convierte en medicina natural para toda la familia, y es pues otra forma de sacarle provecho al campo. Muchas gracias, Juan Carlos, por este espacio tan bonito, tan especial, Campo y Futuro. Hoy hablamos muy bueno acerca de la cebolla, que científicamente se llama...
0: Filium cepa.
1: Oiga, filium cepa. Bueno, Juan Carlos, y usted nos decía que tiene unos avisitos parroquiales. Cuéntenos a ver.
0: Bueno, uno de los primeros es, lastimosamente está pasando la cosecha de guayaba, pero hay una persona, doña Luz Marina Mejía, la de la quesería de ti sin mí, ¿cómo es? Quesería de mí sin ti, ajá, la de Bon Natur, que necesita guayaba. Entonces, para quien le pueda proveer guayaba, ella la está comprando. Porque en estos días me lo dijo, pero yo le dije: ya en mi casa pasó la cosecha, pero lo voy a pasar en el programa. Entonces, para que tengan en cuenta. Lo otro, hay un señor en Guamal que está vendiendo cabras, pie de cría de cabras, para quienes estén interesados, me pueden llamar. Y yo les hago el contacto.
1: Bueno, qué tan bueno esto, Juan Carlos, que usted nos cuenta acá, nos pone en contexto, nos habla de esos emprendimientos bonitos que hay en el municipio de Armenia. Nos da mucho gusto que valore tanto lo que pasa en nuestro municipio.
0: Y lo otro que era como lo más importante, y no lo encuentro, Rosita, se me perdió. Se me perdió, y es que hay una niña, sí, una niña que estudió esto de mecánica dental.
1: Ajá.
0: Dental, y está ofreciendo sus servicios a muy bajo costo. Ella es quien nos hace las prótesis, las cajas, uh-huh, de dientes para los abuelos del hogar. Y entonces yo le dije que en agradecimiento iba a promocionar su emprendimiento aquí. Entonces, miren, tienen fabricación, reparación y mantenimiento de prótesis dentales acrílicas, placas, uh-huh, de bursismo, protegen los dientes del desgaste, retenedores Exis, transparentes, mantén tu sonrisa perfecta después de la ortodoncia, kit de blanqueamiento.
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0: 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Está ubicado en el sector de la cumbre, después de la tienda de campana.
1: Después de la tienda de campana.
0: Sí, con la cerita de campana.
1: Bueno, entonces, qué bien.
0: Entonces, ¿para qué? Eso es algo también para nosotros los campesinos.
1: Así es, súper bien.
0: Una bonita, que no nos dé pena sonreír. Entonces, tenemos a Cristina, que nos puede, que les puede hacer a un precio muy módico estos mantenimientos, estas prótesis. Y también me dice ella que también puede hacer el domicilio.
1: Atiende a domicilio. Está muy bien.
0: Entonces, eso le elevará un poquito el costo, pero yo creo que justifica, y como estamos hablando de empresarios del campo, en campo y futuro, un empresario puede dar una buena impresión con una linda sonrisa.
1: Así es, y vea, todo tan sencillo, ya últimamente se puede uno adquirir a buenos precios dentro del mismo municipio, cosa que primero le tocaba a uno viajar a Medellín. Aquí mismo pueden hacer ese proceso.
0: Pueden hacer
1: y de manera económica.
0: De manera económica y bien hechos, porque esos que nos ha hecho para el hogar, para los ancianos del hogar, han quedado muy buenos los trabajos. Recuerden, las guayabas, las cabras, quienes quieran comprar las cabras, las prótesis dentales, y me faltan aún por vender boletas de la rifa de la moto que juega el próximo viernes 18 de septiembre. Y también quiero agradecer enormemente a todas las personas que estuvieron e hicieron parte y nos ayudaron y colaboraron con la fiesta de los 100 años de Bernardo.
1: Eso fue muy bonito, de verdad. Aquí también en la emisora la estuvimos felicitando. Por ahí le hicimos las dedicatorias musicales a Bernarda y bueno, nos alegra demasiado que haya pasado muy feliz en su día, en sus 100 años, una fecha inolvidable para ella y para todas las personas de Armenia también, que nos quedamos con ese recuerdo tan bonito en el corazón. Juan Carlos, muchísimas gracias por este programa, por este espacio. Cuéntenos el viernes de qué vamos a hablar.
0: Vamos a darle gusto a Rocío, porque Rocío es una alumna
1: que
0: no tiene falla.
1: De primera fila.
0: Vamos a hacer los probióticos y luego, para la oyente que nos dijo, vamos a hacer nuevamente los hidropónicos.
1: Bueno, entonces los esperamos el próximo jueves a las 10 de la mañana en Campo y Futuro, porque nosotros estamos seguros que Armenia
0: renace desde el campo. Chao, chao.
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amigos oyentes, y bienvenidos a este rincón donde las memorias, donde los recuerdos, donde el amor se vuelven música. Les damos la bienvenida a quienes llegan en este momento a este programa Románticos de Ayer y de Hoy. Vayan preparando más cafecito caliente, vayan poniéndose cómodos y déjense llevar por estas canciones que nunca pasan de moda y por las melodías que hoy nos siguen tocando el alma. Un abracito muy especial para cada uno de ustedes que a esta hora escuchan Armenia Estéreo 89.4 FM. Vámonos con la siguiente canción. Después de Amistades Peligrosas con el tema musical Me Haces Tanto Bien, vamos a escuchar a la icónica Amanda Miguel. Amanda Miguel nos trae Él Me Mintió, 11.52.

Nos da mucho gusto tener a Tiniano Toro en este momento conectado. Hoy quiero enviar un saludo sumamente especial para él con todo el cariño de nuestra emisora Armenia Estéreo. Tiniano Toro nos escucha muy atento desde la vereda La Vargas, municipio de Betulia. Tiniano, como siempre, un abrazo grandote para ti. Gracias por permitirnos entrar a tu hogar y ser la compañía de tu mañana. Acomódense bien porque en esta tanda de canciones románticas, Armenia 089.4 FM selecciona las mejores. Camilo Sesto nos trae Miénteme, 11 de la mañana 56, Armenia Estéreo 89.4 FM, románticos de ayer y de hoy.

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Y de esta manera seguimos avanzando en nuestro programa Románticos de Ayer y de Hoy de Armenia Estéreo 89.4 FM. Traemos a nuestro programa al fantástico Emanuel, con su voz inconfundible, su estilo maravilloso, su letra romántica y esta canción bonita que se llama El Día que Puedes. Si te sabes el tema musical, cántalo, cántalo sin miedo, cántalo con confianza, cántalo ahí en tu casa, El Día que Puedas, en la interpretación de Emanuel.

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Así es que los esperamos 5 de la tarde en el templo San Antonio de Padua. 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

esta sea tu gloriosa función. Bendito sea el nombre de María, Virgen Madre. Bendito sea San José, su castísimo esposo. Bendito sea Dios en sus ángeles y en sus santos. Oremos. Oh Dios, que en este sacramento admirable no dejaste el memorial de tu pasión, te pedimos nos conceda venerar de tan hermoso grado misterio de tu cuerpo y tu sangre, que experimentemos constantemente nosotros el fruto.

0: del Hijo y del Espíritu Santo. Amén. La gracia y la paz de parte de Dios nuestro Padre y de Jesucristo el Señor estén con todos ustedes.
1: Y con tu espíritu.
0: Antes de celebrar los sagrados misterios, reconozcamos humildemente ante el Señor todos nuestros pecados. Y digamos, yo confieso ante Dios Todopoderoso y ante ustedes, hermanos, que he pecado mucho de pensamiento, palabra, obra y omisión, por mi culpa, por mi gran culpa. Por eso ruego a Santa María, siempre Virgen, a los ángeles, a los santos y a ustedes, hermanos, que intercedáis por mí ante Dios nuestro Señor. Dios todo bondadoso, tenga misericordia de cada uno de nosotros, perdone nuestros pecados y nos lleve a la vida eterna.
1: Amén.

0: Oremos. Señor Dios, creador del universo, bajo cuya providencia se desarrolla el curso del mundo y de la historia, muéstrate propicio a nuestras súplicas y conceda a nuestro tiempo la tranquilidad de la paz, para que estemos siempre llenos de gozo, alabando tu misericordia, por Jesucristo nuestro Señor.
1: Amén.
2: De la primera carta del apóstol San Pablo a los Corintios. Hermanos, el conocimiento engríe, lo constructivo es el amor. Quien se figura de haber terminado de conocer algo, aún no ha empezado a conocer como es debido. En cambio, el que ama a Dios, Dios lo reconoce. Vengamos a eso de conocerlo, de comer de lo sacrificado. Sabemos que en el mundo real un ídolo no es nada, y que Dios no hay más que uno, pues aunque hay los llamados dioses en el cielo y en la tierra, y son numerosos los dioses y numerosos los señores, para nosotros no hay más que un Dios, el Padre, de quien procede el universo y a quien estamos destinados nosotros, y un solo Señor Jesucristo, por quien existe el universo y por quien existimos nosotros. Sin embargo, no todos tienen ese conocimiento. Algunos, acostumbrados a la idolatría hasta hace poco, comen pensando que la carne está consagrada al ídolo, y como su conciencia está insegura, se mancha. Así, tu conocimiento llevará al desastre al inseguro, a un hermano por quien Cristo murió. Al pecar de esa manera contra los hermanos, turbando su conciencia insegura, pecáis contra Cristo. Por eso, si por cuestión de alimento peligra un hermano mío, nunca volveré a comer carne, para no ponerlo en peligro. Palabra de Dios.
3: Guíame, Señor, por el camino eterno. Señor, tú me sondeas y me conoces. Me conoces cuando me siento o me levanto. De lejos penetras mis pensamientos. Distingues mi camino y mi descanso. Todas mis sendas te son familiares. Guíame, Señor, por el camino eterno. Te has creado mis entrañas, me has tejido en el seno materno, te doy gracias, porque me has escogido portentosamente, porque son admirables tus obras. Guíame, Señor, por el camino eterno. Señor, sondéame y conoce mi corazón, ponle a prueba y conoce mis sentimientos, mira si mi camino se desvía, guíame por el camino eterno. Guíame, Señor, por el camino eterno.

0: En aquel tiempo dijo Jesús a sus discípulos: a los que me escucháis os digo, amad a vuestros enemigos, haced el bien a los que os odian, bendecid a los que os maldicen, orad por los que os injurian. Al que te pegue en una mejilla, preséntale la otra. Al que te quite la capa, déjale también la túnica. Y a quien te pide, dale. Al que se lleve lo tuyo, no se lo reclames. Trata a los demás como queréis que ellos os traten. Pues si amáis solo a los que os aman, ¿qué mérito tenéis? También los pecadores aman a los que los aman. Y si hacéis bien solo a los que os hacen el bien, ¿qué mérito tenéis? También los pecadores lo hacen. Y si prestáis solo cuando esperáis cobrar, ¿qué mérito tenéis? También los pecadores prestan a otros pecadores con intención de cobrárselo. No. Amad a vuestros enemigos. Haced el bien y practicar y prestar sin esperar nada. Tendréis un gran premio y seréis hijos del Altísimo, que es bueno con los malvados y desgraciados. Sed compasivos con vuestro Padre, es compasivo. No juzguéis y no seréis juzgados. No condenéis y no seréis condenados. Perdonad y seréis perdonados. Dad y se os dará. Os verterán una medida generosa, colmada, remecida, rebosante. La medida que uséis la usarán con ustedes. Palabra del Señor.
1: Gloria a ti, Señor Jesús.
0: Sed compasivos como vuestro Padre es compasivo. Es el llamado que nos hace el Evangelio de hoy a construir entre nosotros unas sanas relaciones. Hacer de este mundo un mundo más justo, más humano, más cristiano y más solidario. Es una sociedad de hermanos, de amigos, no de extraños, ni de enemigos. Para ello es necesario revestirnos de mucho amor, de ese amor que perdona, de ese amor comprensivo y servicial, de ese amor desinteresado, de ese amor que nos permite y nos ayuda a perdonar incluso a nuestros enemigos. De ese amor que nos lleva a prestar sin esperar que nos devuelvan. De ese amor que nos lleva a tratar a los demás como ellos nos tratan. Un amor misericordioso, un amor que rompa esos muros de odio que nos separan, un amor que nos permita alcanzar la paz, la justicia y la igualdad entre todos nosotros. Qué difícil es para un ser humano perdonar.

0: y perdonar a un enemigo. Quizá nosotros no alcanzamos a comprender esta exigencia del Evangelio. ¿Cómo perdonar a alguien que nos ha ofendido? ¿Cómo revestirnos de ese amor tan grande que podemos vencer los odios, los resentimientos? Que podemos perdonar incluso a nuestros enemigos. Termina el Evangelio diciendo que la medida que uséis la usarán con vosotros. Hay que ser generosos, hay que ser amables, hay que ser serviciales. Hay que dar sin esperar recompensa. Pero qué tan duro es amar a nuestros enemigos. Qué tan duro es hacer el bien y prestar sin esperar nada. Qué tan duro es prestar esperando cobrar. Qué tan duro es perdonar. Y es que el perdón es condición necesaria para acrecentar la comunión con Dios y con nuestros hermanos. Perdonar, y perdonar de corazón, no, como dice la canción, ni de labio ni de oídos. Perdonar de corazón, desde dentro, para que ese perdón nos ayude a construir comunidad, a fortalecernos en el amor a Dios, en el amor a nuestros hermanos. En estos días hemos venido hablando de la paz como un compromiso de todos. Y es la paz que nos permite vivir una sana convivencia y mantener entre nosotros unas sanas relaciones. Qué bueno que de verdad nos podamos comprometer a construir esa paz. Esa paz estable y duradera. Una paz que nazca en todas las instituciones. Que todas las instituciones nos convirtamos en promotores de la paz y el bien común, en sembradores, y cultivarla con valores humanos y cristianos. La paz se construye desde el Evangelio, y para construir la paz es necesario desarmar nuestros corazones. Si queremos la paz, empecemos por nosotros mismos. No habrá paz mientras guardemos odio o rencor. No habrá paz mientras no desarmemos nuestros corazones, porque la paz es ausencia de las armas y ausencia de la guerra. Y si nuestros corazones están rodeados de armas, de odio, de resentimiento, de envidia y de engaño y de pasión, no habrá paz. El Señor nos pide hoy revestirnos de mucho amor para constituirnos como Él en agentes promotores de la paz y también del bien común. Dentro o en el marco de la celebración de la Semana de la Paz, hoy tenemos acá en el templo algunas instituciones que trabajan por el fortalecimiento de la paz, y les hablo concretamente de los agentes de policía que laboran aquí en Armenia. Ellos hoy quieren dejar como institución que velan por el bien común, por la tranquilidad, por la seguridad de nuestro municipio, dejar para la comunidad un mensaje de paz. A ellos les agradecemos su asistencia, su presencia aquí en el templo, en este jueves eucarístico y sacerdotal, dedicado a hablar de la paz, para que nos den su mensaje. Como agentes del orden, lejen a la comunidad un mensaje de paz, y junto a ellos, todos nosotros comprometamos a trabajar en Armenia por la construcción y el fortalecimiento de la paz que todos estamos necesitando.
1: Primero que todo, buenas tardes para todos. Buenas tardes, padre, permiso. Bueno, primero que todo, hoy quiero referirme al lema que hemos traído: construimos paz, protegemos los derechos humanos y servimos con amor. Esta frase no es solo un eslogan plasmado en un papel, son tres compromisos que asumimos al ponernos el uniforme todos los días. Esta frase la vamos a dividir en tres partes. Primero, construimos paz. La paz no se construye solo con capturas, se construye con cada mediación que hacemos en un barrio, con cada palabra de respeto al ciudadano, con cada prevención que evitó un delito. Cada buen procedimiento genera confianza y la confianza genera paz. Segundo, protegemos los derechos humanos. Nosotros somos los principales garantes de los derechos humanos en el territorio. Debemos proteger la vida, la integridad de todos, sin distinción, incluso de aquel que ha infringido la ley. Actuar siempre con legalidad, proporcionalidad y respeto. Quien no respeta los derechos humanos pierde la legitimidad del uniforme. Tercero, servimos con amor. Esta es nuestra vocación. Servir no es una obligación, es un honor. Es ayudar con empatía, con humanidad, con compromiso. Es entender que estamos aquí para la gente y por la gente. Dios y patria. Gracias. Bendiciones.

0: Orad, hermanos, para que este sacrificio que es mío y también de ustedes sea agradable a Dios todo bondadoso.
1: El Señor reciba en tus manos este sacrificio para alabanza y gloria en su nombre, para nuestro bien y de toda su santa Iglesia.
0: Acuérdate, Señor, que tu Hijo, que es la misma fuente de la paz, destruyó con su sangre nuestros odios, para que, mirando compasivos los males que padecemos, nos conceda que este sacrificio restituya la paz y la tranquilidad a los hijos que tanto amas, por Jesucristo nuestro Señor.
1: Amén.
0: El Señor esté con ustedes.
1: Y con tu espíritu.
0: Levantemos el corazón.
1: Lo tenemos levantado hacia el Señor.
0: Demos gracias al Señor nuestro Dios.
1: Es justo y necesario.
0: En verdad es justo y necesario. Es nuestro deber y salvación darte gracias siempre en todo lugar, Señor Padre Santo, Dios Todopoderoso y Eterno, por el que es tu palabra, hiciste todas las cosas. Tú nos lo enviaste para que, hecho hombre por obra del Espíritu, y nacido de María la Virgen, fuera nuestro Salvador y Redentor. Él, en cumplimiento de su voluntad para destruir la muerte y manifestar la resurrección, extendió sus brazos en la cruz y así adquirió para ti un pueblo santo. Por eso, con los ángeles y los santos, te cantamos sin cesar el himno de alabanza.

Santo eres en verdad, Padre, fuente de toda santidad. Santifique estas ofrendas con la presencia de tu Espíritu Santo, de manera que hoy se conviertan para nosotros en el cuerpo y la sangre de Jesucristo, Hijo tuyo y Señor nuestro, quien nos mandó celebrar estos misterios, porque Él mismo, la noche que iba a ser entregado, tomó pan, dando gracias, lo partió y lo dio a sus discípulos diciendo: tomad y comed todos de él, porque esto es mi cuerpo que será entregado por ustedes.

0: Del mismo modo, acabada la cena, tomó el cáliz. Dando gracias de nuevo, lo pasó y lo dio a sus discípulos, diciendo: Tomad y bebed todo de él, porque este es el cáliz de mi sangre, sangre de la alianza nueva y eterna, que será derramada por ustedes y por muchos para el perdón de los pecados. Hagan esto en conmemoración mía. Aquí está Cristo, fundamento y razón de nuestra fe.
1: Dios está aquí, qué hermoso es. Él lo prometió, donde hay dos o tres, todos con las palmas. Queda

0: Así pues, Padre, al celebrar la muerte y resurrección de tu Hijo, te ofrecemos juntos el pan de vida y el cáliz de salvación. Y te damos gracias porque nos permite celebrar juntos en esta noche la Santa Misa. Te pedimos humildemente que el Espíritu Santo congregue en la unidad a cuantos participamos del cuerpo y de la sangre de Cristo. Acuérdate, Padre, de nuestra Iglesia que peregrina en la tierra, para que la lleves a la perfección por la caridad, junto con el Papa León, nuestro obispo Juan Fernando y todos aquellos que cuidamos de tu pueblo. Recuerda a tu hija Rosalba Sánchez Álvarez, a quien llamaste salir de este mundo a tu presencia. Concede que así como ha compartido yo la muerte de Jesucristo, comparta también con él la gloria de la resurrección. Ten misericordia a todos nosotros. Y así con María, la Virgen, Madre de Dios, los apóstoles y cuantos cumplieron su voluntad en el transcurso de los tiempos, merezcamos por tu Hijo Jesucristo compartir la vida eterna y cantar tus alabanzas. Por Cristo, con Él y en Él, a ti, Dios Padre omnipotente, en la unidad del Espíritu Santo, todo honor y toda gloria por los siglos de los siglos.
1: Amén.
0: Fieles a la recomendación del Salvador y siguiendo su divina enseñanza, hoy nos atrevemos a decir: Padre nuestro que estás en el cielo, santificado sea tu nombre, venga a nosotros tu reino, hágase tu voluntad en la tierra como en el cielo. Danos hoy nuestro pan de cada día. Perdona nuestras ofensas, como también nosotros perdonamos a los que nos ofenden. No nos dejes caer en tentación, líbranos del mal. Líbranos, Padre bondadoso, de todos los males. Y concédenos la paz en nuestros días, para que, ayudados por tu misericordia, vivamos siempre libres de pecado y protegido de toda perturbación, mientras esperamos la feliz esperanza y la venida gloriosa de nuestro Dios y Salvador Jesucristo.
1: Tuyo es el Cordero de Dios.
0: Señor Jesucristo, que dijiste a tus apóstoles: mi paz os dejo, mi paz os doy, no tengas en cuenta nuestros pecados, sino la fe de tu Iglesia, y conforme a tu palabra concédenos la paz y la unidad. Tú que vives y reinas por los siglos de los siglos.
1: Amén.
0: La paz del Señor esté siempre con ustedes.
1: Y con tu espíritu.
0: Dado fraternalmente un saludo de paz.

0: Y aquí está Cristo, el Cordero de Dios, el que vino del cielo a traernos la paz. Dichosos nosotros invitados a participar en esta comida de la unidad. Señor,
1: no soy digno de que entres en mi casa,
0: pero una palabra, tuya bastará para sanar.
1: El
0: cuerpo y la sangre de Cristo conserven nuestra alma para la vida eterna.

0: Les recordamos que mañana viernes habrá celebración de la Eucaristía en la Loma a las 5 de la tarde, en la caseta. Y a las 4 de la tarde, celebración de la Santa Misa en la Escuela de la Pescadora. Repito, mañana a las 4 de la tarde, celebración de la Santa Misa en la Escuela de la Pescadora y en la Loma a las 5 de la tarde. Oremos. Señor, que nos has alimentado con el mismo pan y el mismo cáliz, concédenos amar con todo el corazón a los enemigos y abatidos, para que todos merezcamos estar fielmente unidos a ti en una caridad perpetua. Por Jesucristo nuestro Señor.
1: Amén.
0: Renovemos el acto de consagración a la Santísima Virgen María. Oh Señora mía, oh Madre mía, yo me ofrezco enteramente a vos. En primer lugar, afectos consagro en esta noche mis ojos, mis oídos, mi lengua, mi corazón, una palabra a todo mi ser. Ya que soy todo vuestro, Madre Bondad, guardadme y defenderme como yo soy vuestra. Amén.
1: Como hijo y posesión vuestra. Amén.
0: Oh María concebida sin pecado original,
1: rogad por nosotros que recurrimos a vos.
0: Digamos todos: danos, Señor, muchas y santas vocaciones.
1: Danos, Señor, muchas y santas vocaciones.
0: Danos, Señor, muchos y santos sacerdotes.
1: Danos, Señor, muchos y santos sacerdotes.
0: El Señor esté con ustedes.
1: Y con tu espíritu.
0: Y la bendición de Dios Todopoderoso, Padre, Hijo y Espíritu Santo, hoy descienda sobre ustedes y les acompañe para siempre.
1: Amén.
0: Pueden ir en paz.
1: Demos gracias a Dios.
0: Buenas noches para todos.
1: Gracias, Padre.

Dios y vamos a hacer vida en nuestra vida su palabra. Vamos a confesar ahora nuestra victoria. Su palabra tiene poder. Cristo venció en la

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0: la metrópolis entera, así fue. No gusta este baile, calle arriba, calle abajo. Igual no tendrás que mezclar hasta abajo. Bailando como la música hip hop. Pongo un poco de merengue para darle sabor.
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